En el mundo hay más de 2.4 mil millones de personas que nunca han escuchado el nombre sobre todo nombre. El nombre en quien hay salvación, Jesús.

Demasiadas palabras solo traen el error y exponen las grietas que esconde el alma. En el silencio humilde habita la verdadera prudencia, esa que calla para dejar que el corazón escuche el latido del maestro.

0: 106, versos 4 y 5. David, ¿podrías leer ese salmo, por favor?
1: Acuérdate de mí, oh Jehová, según tu benevolencia para con tu pueblo. Visítame con tu salvación, para que yo vea el bien de tus escogidos, para que me goce en la alegría de tu nación y me gloríe con tu heredad.
0: ¿Cuántos pueden decir amén a eso? Ahora quiero que leas Génesis, capítulo 9, versos 15 y 16. Oh, hermano, escucha, esto está poderoso.
1: Y me acordaré del pacto mío que hay entre mí y vosotros y todo ser viviente de toda carne. Y no habrá más diluvio de aguas para destruir toda carne. Estará el arco en las nubes y lo veré. Y me acordaré del pacto perpetuo entre Dios y todo ser viviente, con toda carne que hay sobre la tierra.
2: Acuérdate, oh Señor,
0: cántalo conmigo.
2: Las naciones de la tierra, acuérdate
0: que tu favor

Señor, queremos pedirte por las naciones de la tierra. Queremos pedirte que tengas misericordia de nosotros, que en tu favor, tu bondad, escuches el clamor de tus hijos en esta noche, escuches el clamor de tus hijos alrededor del mundo entero. Que tengas misericordia de las naciones. Ten misericordia de nuestro país. Hermano, levante su voz y ahí donde usted está, empiece a clamar al Señor y a decirle: Señor, acuérdate que tú eres un Dios de pactos y que guardas los pactos desde la antigüedad, que nunca has fallado a tu palabra, Señor, y que nunca fallarás a tu palabra jamás. Señor, clamamos esta noche por las naciones de la tierra, que te acuerdes de ellas en misericordia, con tu favor, en el nombre de Jesús. Alguien diga amén.

0: Sí, Señor.
1: Dios me ha inspirado para escribir alabanzas a través del Espíritu Santo y su palabra, pero este Salmo 121 es 100% palabra del Señor. El salmista parece estar lejos de su casa, enfrentando diferentes adversidades en el camino, y comienza a declarar que su socorro viene de Jehová. Yo no sé qué circunstancias puedas estar pasando, pero tienes que creer lo que el Salmo 121 establece, que cuando te sientas desfallecer o enfrentando una situación adversa, entiendas que tu socorro viene de Jehová, que levantes tu mirada a los montes, al Dios de los montes, y ahí vendrá tu socorro. Él guardará tu salida, tu entrada, desde ahora y para siempre. Amén. Jehová es tu guardador.

0: palabra de Dios.
1: Y a su nombre. ¿Cuántos se quieren seguir gozando? Vamos a decirle al Señor de esta manera. Cuando Faraón dejó ir al pueblo,

dile: Señor, hablo a ti desde lo más profundo de mi corazón. Y mientras canto, te oro. Cantemos juntos.

No hay mejor compañía. 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Sube tu voz y adora al que está sentado en el trono. Adora al que está sentado en el trono. Quiero que lo puedas sentir. Vamos, sube tu voz.

buscaréis y me hallaréis cuando me hayáis buscado de todo vuestro corazón. Oh, te anhelamos, Señor.

aplauden fuerte a Cristo.

¡Hazlo fuerte! ¡Jesús! ¡Eres fuerte! ¡Eres victorioso!

hoy nos encontramos aquí, pero un día estaremos delante de ti. Un día ya no será un ensayo, allí estaremos delante de tu presencia, allí donde no hay distracciones. Y se supone que aquí no la haya, pero sucede. Pero un día estaremos delante de tu presencia, allí adorándote y exaltándote en todo momento, porque tú eres digno, Señor. Tú eres digno, Señor. Tú eres digno, Señor. Tú eres digno, Señor. Hemos venido a adorarte. Solo exáltate. Siéntete honrado en medio nuestro. Y que cada uno pueda darte lo mejor con pureza de

Un día estaremos allí. Esa es nuestra esperanza viva. Por eso procuramos ser escuchados mientras estamos en la tierra. Porque cuando tu voz Él la conoce desde aquí, allá también la va a ir.

grande, cuán grande, cuán grande. Aleluya, cuán grande es su amor. Y cuán grande es su fidelidad. Y cuán grande es su bondad. Yo no sé si alguien debería estar diciendo gracias, Señor. Aleluya. Cuán grande es la misericordia de Dios. Cuán grande es su amor. Aleluya, más grande que tu dolor. Más grande que el problema.

cuerpo, ¿por qué están mirando al cielo? Porque este mismo Jesús que han visto, que ascendió, Él va a volver otra vez. Él va a regresar otra vez. Y esta vez no volverá montado en un pollino. No volverá montado en un asno. Vendrá.

Así es que conmigo, levanta tus ojos y di: Señor, anhelo tu venida gloriosa. No soy como algunos que tienen tu promesa por tardanza y que se desaniman o se desesperan. Yo confío en tu promesa y sé que tú volverás. Vamos, Señor.

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0: Bueno, muy buenos días, pero muy buenos días para toda nuestra querida audiencia, hermanos, amigos que nos escuchan en Radio Vida Pentecostal. Sean todos bienvenidos hoy domingo 23 de agosto, cuando son las 8 y 3 de la mañana. Damos inicio a nuestro quinto o sexto programa, hermana Rita.
1: No, es el cuarto.
0: Vamos a dar inicio a nuestro programa de Radio Vida Pentecostal en el nombre poderoso de Jesús.

0: Bien, quien les habla para ustedes en los micrófonos, Fernando Martínez,
1: Luz Marina Rivera de Barragán
2: y Rita Mendoza.
0: Así es, vamos a dar inicio entonces hoy, domingo 23 de agosto, a nuestro programa de Radio Vida Pentecostal. Vamos a dejar a nuestra hermana Rita Mendoza, quien va a iniciar con una palabra de Dios.
2: Muy buenos días, vamos a empezar a leer Deuteronomio 6:5. Y amarás a Jehová tu Dios de todo tu corazón y de toda tu alma y con toda tu fuerza. Dios no quiere una parte de nuestro corazón, sino todo nuestro ser. Amarlo de verdad significa ponerlo en primer lugar, confiar en Él y vivir cada día para agradecerle.
0: Amén, claro que sí, así es. Bueno, yo no sé usted, hermana Rita, hermana Luz, pero yo me alegré con los que decían a la casa de Jehová iremos, y aquí estamos desde muy tempranito en la casa de Dios, dando inicio a este programa como lo es Radio Vida Pentecostal.
2: Amén, amén, hermano.
0: Le vamos a recordar que tenemos nuestra línea telefónica, el 260-220-2125, para que nos escriban, pidan cualquier petición, oración o cualquier canción en especial también. Recuerda que estamos ubicados en Fort Wayne, Indiana, en la dirección 3109 Warsan Street, Fort Wayne, Indiana. Aquí estamos todos los domingos a partir desde las 11 de la mañana y los días miércoles a partir desde las 7 de la noche.
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0: Así es, claro que sí, hermana Rita. Entonces, la invitación es para todos los hermanos y amigos que nos escuchan a través de Radio Vida Pentecostal a que nos sintonicen. Y nos busquen por cualquier red social, como lo es en Instagram, en Facebook. Creo que también tenemos, hermana Rita, el programa de Alexa, ¿cierto?
2: Sí,
0: entonces,
2: hermano,
0: si tienes Alexa en tu casa, fácilmente puedes programarla y decir: Alexa, reproduce Radio Vida Pentecostal, y automáticamente estará sintonizando.
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0: Bueno, y le cuento que ya están reportándose por acá, hermana Rita, ya se están en sintonía nuestra hermana Jocelyn y el hermano Abraham también están en sintonía de Radio Vida Pentecostal, le agradecemos. Y recuerdan el 260-220-2125, pueden escribirnos allí a través de mensajería de texto o de WhatsApp y pedir cualquier canción o oración que quieran.
2: Así es, hermano, y déjenos un mensaje para saber que nos están escuchando. Si quieren mandar un saludo, una petición, mándenlo en la línea de WhatsApp, se los agradecemos.
0: Así es, claro que sí.

Bien, cuando son las 8 y 9 minutos de la mañana, seguimos en sintonía de Radio Vida Pentecostal. Nos vamos con el siguiente tema de nuestro hermano Eber Romero.

Bien, cuando son las 8 y 12 minutos de la mañana, seguimos en sintonía de Radio Vida Pentecostal. Bien, vamos a estar saludando también por acá quien se encuentra en sintonía, a nuestra amiga y prima María Merari Correa León, quien se encuentra en sintonía de Radio Vida Pentecostal desde el estado de Florida, Fort Myers. Un saludo muy especial para ella, que está cada domingo en sintonía de Radio Vida Pentecostal, fiel oyente. También vamos a estar felicitando de parte de la hermana Inés a su sobrina que está de cumpleaños en Venezuela, se llama Saraí. Entonces, el saludo también muy especial para su sobrina Saraí, quien está de cumpleaños en Venezuela.

0: queremos enviar un saludo a la hermana Alejandra, que también cada domingo está en sintonía de Radio Vida Pentecostal.
1: Y también para saludar a nuestra hermana Josefina Chapul, quien está en sintonía. Pido oración también por su sobrina Juanita Chapul.

0: Bien, cuando son las 8 y 14 minutos, seguimos en sintonía de Radio Vida Pentecostal. Vamos a escuchar en este momento a nuestra invitada especial, como lo es nuestra hermana Luz Rivera, quien está hoy como invitada especial acá en la cabina de Radio Vida Pentecostal. Va a estar compartiendo un versículo de la palabra de Dios y un corto mensaje también de la palabra de Dios. Así que, hermana Luz, adelante, los micrófonos son tuyos.
1: Muy buenos días para cada una de las personas que están escuchando este maravilloso mensaje que viene de parte de Dios. Dios me los bendiga. Vamos a estar leyendo en Juan 13:35, un versículo que decimos que es uno de los más cortos de la Biblia, pero me atrevo a decir que uno de los más importantes para nosotros como los cristianos y como hijos de Dios. Dice: Jesús lloró. Esto quiere decir que cuando nosotros pasamos por esos momentos tan duros y de dolor, Él llora. Pero como seres humanos, decimos, como dijeron los judíos, mirad cómo lo amaba, así como hizo milagros a muchos, no había podido también hacer que Lázaro no muriera. Pero como sabemos que las cosas de Dios es cuando Él quiere, solo que queremos que todo sea como nosotros deseamos. Este versículo se relata en el momento donde el Señor Jesucristo va a visitar a Marta y a María, en el momento en el que ellas están pasando esa situación tan dura como es perder un ser humano, un familiar de nosotros. Es algo que duele tanto, nos llega al alma y pensamos que estamos solos. Y así dicen muchas personas. Es que, ¿por qué me pasa a mí? ¿Por qué esta situación? Pero mire este versículo que nos dice: Jesús lloró al ver el sufrimiento de esta familia. Por eso es que nosotros debemos pensar que no estamos solos. También dice en Lucas 19:41, y cuando llegó a la ciudad al verla, lloró sobre ella. Es una situación por la cual hoy en día, y han pasado muchos años y seguirán pasando. Y dice el Señor Jesús que al verla Él se compungió y lloró por ver esa ciudad en la situación en la que estaban. No sabemos, ¿verdad?, en qué situación estamos en estos momentos. Pero déjame decirte que sea la situación que sea, el Señor está con nosotros y también se entristece con nosotros y llora con nosotros. No crea que es que usted está solo. No, Señor, así no es. Esto nos deja una reflexión muy grande, que sea la situación que la que estemos atravesando, debemos entender que no estamos solos. Si sufrimos y si lloramos, Él también lo hace con nosotros. Tenemos que reconocer en toda la situación y sea la que sea, Él está con nosotros en todo tiempo y en todo momento. Solo que a veces, por causa de nuestra desobediencia, pasamos por situaciones que Él nos ha querido librar. Pero nosotros nos dejamos llevar por nuestra desobediencia. Solo les puedo decir que aunque venga la situación que venga, Él con nosotros va a estar. Y lo más importante, hermanos, no es solo en estos momentos, sino aún más allá de nuestra muerte. Ese es el mensaje que yo les quiero dar a ustedes, hermanos. Piensen lo que piensen, hagan lo que digan, nuestro diario vivir, eso es lo que debemos tener en nuestros corazones, que el Señor Jesucristo siempre estará con nosotros en todo tiempo y en todo momento. Y lo mejor y lo más maravilloso que nosotros podemos entender y tener la certeza es que aún en esta vida que transitamos, sean cortos los años o sean los años que el Señor Jesús nos dé, Él está con nosotros. Y lo mejor es la ganancia que tenemos aún más allá en la eternidad. Cuando lloramos, no lo hacemos solos. Confíe que el Señor Jesucristo está contigo, está conmigo, está con todos aquellos que decimos tenerlo a Él en nuestro corazón. Porque es fácil decir, yo creo en Dios y yo amo a Dios, pero otra muy diferente, decir, vivir yo vivo para Dios y obedecer a Dios. Porque es muy fácil decirlo, pero otra cosa es hacerlo. Entonces, agarrémonos de la mano del Señor Jesucristo. Y si usted llora, el Señor Jesús también llora. No crea que es solamente usted. No crea que solamente por sus fuerzas y diga, no, es que me siento solo, me siento abandonado. Al contrario, cada vez por donde tú vas, el Señor Jesucristo va contigo. Muchas veces nos sentimos de esa manera, pero hay un encanto muy especial y dice que cuando se sentía solo y veía solo unas huellas, era porque el Señor Jesucristo te llevaba en sus brazos. Ese es mi corto mensaje, mi corta reflexión, es seguir al Señor Jesucristo, sea el motivo por el que sea, solo a Él y para Él. Dios les bendiga.
0: Amén, amén. Gloria al Señor, gloria a Dios. Así es, hermana Luz. No estamos solos. Jesús está con cada uno de nosotros.
2: Amén, amén, hermanos. Sabiendo también que Jesús se hizo hombre para ser igual a nosotros. No nos hace menos personas llorar y derramar nuestras lágrimas delante de Dios. Tus lágrimas no significan que Dios te abandonó, significa que necesitas acercarte más a aquel que puede darte consuelo y esperanza.
0: Así es. Bueno, cuando son las 8:20 de la mañana, seguimos en sintonía de Radio Vida Pentecostal para dar un saludo muy especial a nuestros queridos pastores, nuestro hermano Sergio Acosta y nuestra hermana María Acosta, quien también están en sintonía de Radio Vida Pentecostal en esta mañana. Un saludo también para la familia Martínez, que se encuentra en sintonía de Radio Vida Pentecostal, nuestra hermana Jocelyn, nuestro hermano Abraham, nuestra amiga y prima María Merari Correa también, quien está en sintonía desde el estado de Florida. También vamos a saludar a nuestro hermano David Benítez, quien está en sintonía de Radio Vida Pentecostal desde su hogar, desde su casa, con su esposa, nuestra hermana Cristal, ¿sí?

0: Bien, también para saludar a nuestra hermana Lidia Bordallo, que está en sintonía, pide oración por su hijo Gabriel y Juan y por toda su familia. Saludos a nuestra hermana Lidia, que también nos está escuchando a esta hora de la mañana a través de nuestro programa de Radio Vida Pentecostal. Bien, también vamos a saludar a nuestra hermana Elena León, quien es mi tía, está en sintonía desde Valencia, Venezuela. Fíjate, hermana Rita, hasta Venezuela nos están escuchando, desde Colombia, desde Perú, Estados Unidos, desde muchos países. Por cierto, te iba a comentar algo sobre las estadísticas. Hasta los momentos llevamos el mes de agosto, 533 oyentes, hermanos, gracias a Dios. Estamos siendo escuchados en diferentes partes del mundo, países, ciudades, en 18 países. Este mes de agosto, Perú, Venezuela, México, Alemania, Brasil, Colombia, Chile. Y bueno, gracias a Dios por esto, porque pues es una bendición de Dios, ¿sí?
1: Amén, hermano, y recibimos más apoyo desde Perú. Queremos mandar un saludo a los pastores Zamora desde Ligonier. También queremos enviar un saludo hasta Venezuela a Elisne, que quiere felicitar a su hija Saraí. Ella es familiar de la hermana Inés.
0: Amén, amén. Desde Venezuela también, claro que sí. Bueno, seguimos en sintonía de Radio Vida Pentecostal. Cuando son las 8 y 23 minutos de la mañana, vamos a seguir con un tema musical de nuestro hermano Alex Campos.
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0: Corso. Aleluya. Aplaude fuerte a Cristo.
1: ¿Quiénes quieren venir a su presencia a alabarle?
2: Ocho y 27 minutos de la mañana, seguimos en sintonía de Radio Vida Pentecostal. Bien, hermana Rita, ha llegado el mejor momento y te lo dejo a ti.
3: Amén, hermano, llegamos al momento de los cumpleaños de esta semana. Desde Radio Vida Pentecostal queremos felicitar con mucho cariño a todos los cumpleaños de esta semana. Queremos felicitar a Ámbar Jiménez, que estuvo cumpliendo años el día de ayer. Vicente Hernández y José David Martínez, que cumplen años el 25. Y también nuevamente felicitando a Saraí.
2: Así es, a Saraí, sobrina de nuestra hermana Inés, creo, ¿cierto? En Venezuela. Bien, el saludo para ellos.
3: Que Dios bendiga sus vidas, les conceda muchos años más y que cada nuevo año venga acompañado de su presencia, su amor y su bendición. Felicidades y muchas bendiciones.
2: Amén. Muchas felicidades para todos sus cumpleaños.

0: esencia lavarle.
1: Ocho y 29 minutos de la mañana, seguimos en sintonía de Radio Vida Pentecostal para recordarles a toda nuestra querida audiencia, amigos, hermanos que nos escuchan a través de esta emisora, para que nos escriban a través del número 260-220-2125.
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0: Bien, también pedimos la oración por Colombia, Venezuela, pues debido a todo esto lo que ha estado pasando, terremotos, inundaciones, pues pedimos que el Señor tenga misericordia de cada uno de todas estas personas que se encuentran allí en este país, nuestro país, Venezuela, Colombia.
1: Amén, hermanos, sabemos que son muchas pérdidas, que hay muchos corazones dolidos, pero Dios está ahí en cada uno de esos corazones, dando consuelo y ayudando a cada rescatista a encontrar a sus familiares. Sabemos que es muy fuerte el dolor de tener una pérdida familiar, pero Dios no nos abandona en ningún momento.
0: Así es, claro que sí, hermana Rita. Bien, cuando son las 8:31 de la mañana, seguimos en sintonía de Radio Vida Pentecostal.

0: Bueno, seguimos acá en Radio Vida Pentecostal. Creo que ha llegado la hora, hermana Rita, de escuchar Palabra de Dios. Tenemos a nuestro hermano
1: Juan No,
0: invitado especial, miembro activo también acá de nuestra amada iglesia Vida Pentecostal, quien va a estar en este momento compartiéndonos un poco de la Palabra de Dios. Entonces, hermano Juan, adelante, los micrófonos son tuyos.
2: Alabado sea el nombre del Señor, aleluya. Un saludo para todos nuestros hermanos, pero primeramente le quiero dar la honra y gloria a Dios y gracias al Señor Jesucristo que hace todo posible. Gloria a Dios. And I would like to give thanks to Sister Kelly. So I know she's listening. And also I would like to give thanks to Mike and Judy, who are also listening. If you would like to send in a petition or anything, you can text us to 260-220-2125. Bueno, hermanos, les traigo un corto mensaje de parte del Señor en esta hora. Les quiero invitar, hermanos, si tienen su Biblia en mano, les voy a leer el libro de Mateo. Mateo capítulo 11, versículo 28, alabado sea el nombre del Señor. Y pienso que todo eso está conectado con todo lo que dijo la hermana Luz. Y es una bendición, hermanos, porque no es una coincidencia, porque para el Señor no hay coincidencias, sino que simplemente Él tiene palabra para su pueblo. En Mateo 11, 28, la palabra del Señor dice: "Venid a mí, todos los que estáis trabajados y cargados, y yo os haré descansar." El Señor Jesús hace un llamado gratuito a cada ser humano para darle descanso que nadie más te puede dar, especialmente hoy en día que se escucha y se están viendo muchas y tantas cosas en el mundo. Tal vez ya estás agotado de las cosas de este mundo. No sé lo que estés pasando, pero el Señor sí lo sabe. Él sabía lo que usted y yo íbamos a padecer. Él te está dando una invitación abierta, una invitación gratuita. El llamado es para todos. Alabado sea el nombre del Señor. Él no excluye a nadie. Él no hace excepción de personas. Principalmente, Él desea liberarte de la carga del pecado. Él hace este llamado a todos, los que están cargados y cansados, los que ya no pueden, los que dicen, ya estoy en mi punto de debilidad. No importa qué tan grande, qué tan pesado sea esta carga, lo único que tienes que hacer es dejárselo en sus manos. Alabado sea el nombre del Señor. Lo único que tienes que hacer es decirle: "Señor, ya no puedo más, lo dejo." Hermanos, usted lo único que tiene que hacer es entregárselo a Él, es dárselo a Él y decirle: "Lo entrego en tus manos." Él te quiere dar su perdón, porque solo en Cristo hay salvación, en ningún otro nombre. En ningún otro nombre lo podemos hallar. Él es el alfa y el omega, el principio y el fin. Nomás Él tiene la respuesta de todas nuestras dudas, de lo que nosotros estemos pensando o lo que estemos pasando en esos momentos. Él fue el que cargó la cruz y Él fue crucificado, derramando su sangre preciosa por causa de nuestros pecados. Si deseamos liberarnos de la carga del pecado y recibir el descanso eterno que solo Jesús nos puede dar, solo tienes que aceptarlo a Él como tu Salvador y bautizarte en el nombre de Jesús para perdón de tus pecados, como lo podemos leer en Hechos 2:38, que dice: "Pero le dijo: arrepentidos y bautícense en cada uno de vosotros en el nombre de Jesucristo para perdón de los pecados, y recibiréis el don del Espíritu Santo." Qué gran cosa, qué cosa tan hermosa, hermanos, que nosotros podemos acudir a nuestro Señor Jesucristo y saber, hermanos, de que podemos tener esa salvación gratuita, hermanos, porque no cuesta absolutamente nada. Lo único, hermanos, lo que tiene que hacer es arrodillarse en frente del Señor y pedirle perdón por sus pecados. Y Él se encarga de todo lo demás. Hermanos, es por eso, hermanos, de que es tan importante de que nosotros vengamos al arrepentimiento, de que nosotros vengamos a Jesucristo, hermanos, porque Él es el único el que nos puede perdonar los pecados, hermanos. En Isaías 40:29 dice, Él da esfuerzo al cansado y multiplica las fuerzas al que no tiene ninguna. Hermanos, Él es una vez, hermanos, de que nosotros venimos, hermanos, al oportuno socorro que es el Señor Jesucristo. Él es nuestro socorro, nuestra fortaleza, nuestro todo. Hermanos, una vez de que nosotros venimos delante de Él y entregarle todas esas cargas, hermanos, especialmente esa carga del pecado que es que a veces nos agota, hermanos. Y Él es el que nos da esas fuerzas, hermanos. Y es tan hermoso saber, hermanos, de que Él es el que nos da todo eso. Y, hermanos, y también en Salmos 23, en el versículo 1 y 2 dice, Jehová es mi pastor, gloria a Dios, y nada me faltará. En lugares de delicados pastos me hará descansar. Junto a aguas de reposo me pastoreará. Gloria a Dios, aleluya. Hermanos, es lindo, hermanos, caminar con el Señor, caminar en pasearse uno a uno con Él, hermanos. Porque una vez de que uno está, hermanos, en sus manos, hermanos, estamos cubiertos por su sangre, hermanos. En su palabra también nos dice, hermanos, de que Él manda a sus ángeles a acampar alrededor de nosotros, hermanos. Nos da fortaleza, hermanos. Alabado sea el nombre del Señor. Aleluya. En Jesús hallamos paz, tranquilidad, porque su sangre en la cruz nos limpió de todo pecado. Solo tenemos que aceptar su regalo de salvación. O como les vuelvo a repetir, una salvación gratuita, una salvación que no cuesta nada, hermanos. Y disfrutar todas sus promesas que nos ofrece. Pero primero, hermanos, tenemos que arrepentirnos. Esa es la clave, hermanos. Arrepentirnos de nuestros pecados, de nuestros errores, hermanos. No importa qué tan grande sea su pecado. No importa, hermano, lo pasado es lo pasado. Es por eso la importancia de bautizarnos en su nombre. La importancia de bautizarnos en el nombre de Jesucristo, hermanos, para perdón de los pecados. Porque, hermanos, todos esos pecados se quedan enterrados, hermanos, y cuando usted sale de esa agua, hermanos, bautizado, hermanos, es usted un hombre, una mujer, hermano, nuevo, que usted sale de esa agua, gloria a Dios, aleluya, y podemos disfrutar de todas esas promesas que el Señor nos da, que Él nos ofrece, gloria a Dios, aleluya, porque es mejor, hermanos, pasar y atravesar los problemas y circunstancias y situaciones, hermanos, con Él a nuestro lado que sin Él. Porque nosotros mismos, hermanos, nosotros somos humanos, no podemos nosotros, hermanos, porque, hermanos, también en su palabra dice, ni un arma forjada va a ser en contra de nosotros o pueda contra de nosotros, hermanos, porque Él siempre está ahí con nosotros, defendiéndonos, hermanos, dándonos esa fortaleza que nuestra alma necesita. Alabado sea el nombre del Señor. Hermanos, les invito, hermanos, que si usted no tiene una iglesia, gloria a Dios, aleluya, o si usted radica aquí en Fort Wayne, hermano, usted puede visitarnos, hermanos. Los hermanos ya han dado la dirección, el número de teléfono, para esta iglesia que es Iglesia Vida Pentecostal. Alabado sea el nombre del Señor, es algo hermoso. Busque una iglesia, busque al Señor, hermanos, especialmente en estos tiempos. Y acordémonos, hermanos, de que la venida del Señor está pronta. hermanos. Él está siendo misericordioso con nosotros. Él nos está dando oportunidad para que nosotros nos podamos arrepentir de nuestros pecados, hermanos. Él nos quiere dar ese regalo hermoso, hermanos. Él nos está dando esa oportunidad para podernos arrepentirnos. Él, hermanos, sabemos de que Él ya viene. Él está en la puerta. Nos está haciendo ese llamado. Hoy ha llegado día de salvación a tu casa. Hoy es el día que tú deberías de tomar esa decisión de aceptarlo a Él en su corazón. Gloria a Dios, aleluya. Y lo puede hacer ahí en su casa o donde usted esté en el trabajo. Usted puede hablarle al Señor y usted puede pedir ese perdón que solo Él lo puede dar. Y luego, hermanos, puede buscar la iglesia en donde usted pueda radicar, usted pueda asistir. Gloria a Dios, aleluya. Y poder seguir los pasos que vienen. Primero es arrepentirse, lo primero es decir: Señor, perdona mis pecados, Señor, yo quiero seguirte, yo quiero estar, gloria a Dios, contigo, cuando yo ya no pueda existir en este mundo, cuando tú ya me lleves, hermanos, y podemos caminar en calles de oro, mar de cristal, dice la palabra de Dios, hermanos, alabado sea el nombre del Señor, hermanos, hermanos, les dejo con un último versículo de la Biblia, hermanos, que se encuentra en Filipenses, en el capítulo 4 y versículo 6 al 7, hermanos, que dice: alabado sea el nombre del Señor, por nada estéis afanosos, sino sean conocidos vuestras peticiones delante de Dios en toda oración y ruego, con acción de gracias. Y la paz de Dios, que sobrepasa todo entendimiento, gloria a Dios, guardará vuestros corazones y vuestros pensamientos en Cristo Jesús. Qué bonito, hermanos, qué bonito es leer las Escrituras, qué bonito es tener esa paz del Señor, hermanos. Hermanos, doy gracias a Dios primeramente por esta oportunidad, hermanos, y poder, hermanos, compartir este mensaje con usted. Gloria a Dios. Es algo corto, hermanos, pero poderoso, algo que le pueda llegar en su corazón. Gloria a Dios. Aleluya. Así es que, hermanos, a buscar una iglesia, hermanos, para que podamos sentir esa paz que solo el Señor nos puede ofrecer. Aleluya. Alabado sea el nombre del Señor. Aleluya. Dios me los bendiga en este día. Dios me los guarde y seguir adelante en el Señor. Aleluya. Dios me los bendiga.
0: Amén, amén. Gloria a Dios. Gloria al Señor. Gracias, hermano Noah, por esta poderosa palabra. Como dice la Escritura, Mateo 11:28, venid a mí todos los que están cansados y trabajados, que yo os haré descansar, dice el Señor. Bien, seguimos en sintonía cuando son las 8:45 minutos de la mañana. Ya casi, hermana Rita, nos estamos aproximando a culminar otro programa más de Radio Vida Pentecostal. Para saludar a toda esa fiel audiencia también desde Ligonier. Sé que nos escuchan en Ligonier, nuestros hermanos, amigos, en South Bend también, Indianápolis, desde Barquisimeto, imagínate, Barquisimeto, Venezuela, Valencia, desde el estado de Florida, de muchas partes. Gracias a Dios por este gran proyecto que se ha dado primeramente.

0: Bien, seguimos en sintonía de Radio Vida Pentecostal cuando son las 8:51 de la mañana. Hermana Rita, seguimos en sintonía. ¿Qué nos tiene por allá, hermana Rita, por acá?
1: 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Y preparándonos, hermano, para nuestro servicio a las 11 de la mañana.
0: Así es, así es. También le invitamos a que nos sigan escribiendo. Tenemos el número 260-220-2125. Y recordarle que estamos ubicados en nuestra dirección 3109 Warsan Street, Fort Wayne, Indiana. Tenemos nuestros servicios, hermana Rita, hoy domingo a las 11 de la mañana y...
1: el día miércoles a las 7.
0: Los días miércoles a las 7 de la noche, claro que sí. Entonces, les invitamos, si usted no tiene una iglesia donde congregarse, donde ir a escuchar palabra de Dios, le invitamos a que se acerque a nuestra casa de Dios, Iglesia Vida Pentecostal, acá en Fort Wayne, Indiana.
1: Amén, hermanos, estamos llegando al final de nuestro programa, pero no antes de despedirnos, quiero dejarlos con una pregunta para que lo tengan en su pensamiento. Si Jesús hoy te pregunta, ¿en qué lugar de tu corazón estoy hoy? ¿Qué le responderías? Que Dios les bendiga, les fortalezca y les acompañe. Nos encontramos en nuestra próxima transmisión. Nos vamos a despedir con una...
0: No, tenemos unas palabras de nuestra hermana
1: Luz Rivera.
0: Luz Rivera, antes de irnos, claro que sí, nuestra hermana Luz Rivera.
2: Bueno, una vez más, hermanos, diciéndoles que Dios es grande y poderoso. Hoy me levanté y al orar yo dije: Señor, en tus manos está nuestra vida, está todo, porque tú lo formaste y lo creaste todo, y así fue. Dios dice en su palabra que en Él estamos completos. Me llegó un mensaje de Colombia donde mi hermana me dice: ya hoy le dan de alta a mi madre Mari. Ya ella sale del hospital ya casi 20 días y todo sea para la honra y gloria del Señor. Una mujer con 76 años, pero sé que su confianza está puesta en Él. Ella desde niña siempre nos ha dicho: si tenemos a Dios, lo tenemos todo, mija. Y hoy en día entiendo esas palabras. Muchos años no la entendí, pero hoy en día sí las entiendo y digo: gracias, Madre, porque tú nos enseñaste el camino de la vida y de la verdad.
0: Amén, claro que sí, es así es, hermana Luz. Dios es nuestro amparo y nuestra fortaleza, claro que sí. Bueno, nos vamos con un temita musical acá y pues vamos a quedar entonces despedidos, no sin antes, hermana Luz, si nos quiere acompañar con una oración para despedir ya nuestro programa, ¿sí?
2: Amén. Dice en Romanos 10:15... cuán hermosos son los pies de los que anuncian la paz, de los que anuncian las buenas nuevas del Evangelio de salvación. Amén. Dios les bendiga y gracias, Señor Jesús, por este día que nos has dado, Señor. Sabemos que no podemos ir a llevar esta palabra, pero por medio de este medio sí lo podemos hacer. Escuchan mucho, Señor, tu palabra, y dice que el oír la palabra de Dios, y así es. Esperamos que haya sido de bendición esta palabra que Dios les ha dado, estas hermosas canciones, y que el Señor Jesucristo bendiga completamente sus vidas, al igual que la de nosotros. Y también oramos por cada uno de esos países donde han ocurrido todos esos terremotos, que el Señor Jesús tenga misericordia de esas naciones y que ellos también puedan inclinar su oído, sus pies, todo su rostro ante el Señor Jesús para poder llegar a la vida eterna. Dios les bendiga.
0: Amén. Gloria a Dios, así es. Bueno, entonces nos vemos entonces el próximo domingo para que nos sintonicen a través de esta emisora, como lo es Radio Vida Pentecostal, a partir desde las 8 de la mañana. Quien estuvo frente a los micrófonos, Fernando Martínez,
1: Luz Rivera de Barragán, Rita Mendoza.
0: En el nombre poderoso de Jesús, quedamos despedidos entonces. Y nos vamos con este último tema para así quedar despedidos.

0: Denle un fuerte aplauso a Dios por su palabra, por su amor y por la vida de Verónica Leal.
1: Señor de señores, el único digno de toda gloria y toda honra.

Señor. Diga conmigo, mi Dios. No te escucho. Diga, mi Dios es Dios alegre. Diga, es alegre nuestro Dios. Aleluya. Cantamos al Señor. ¿Están listos para danzar?

quisiera preguntar, ¿cuánto le están esperando? ¡Aleluya! Vamos.

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Háblanos, Jesús. 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

0: dominical, con el Señor que se encargan, ¿verdad?, de enseñar a nuestros hijos en el nombre de Jesús. Aleluya. Gloria a Dios. Volteando el libro de Salmo, capítulo 105, vamos a empezar allí. Salmo 105, gloria al Señor, versículo 19. Salmo 105, versículo 19, gloria a Dios, aleluya. Amén, damos gracias a Dios, aleluya, por la oportunidad, hermano, que tenemos, gloria al Señor, de poder, ¿verdad?, a hablar, enseñar, ¿verdad?, la palabra del Señor, aleluya. Es un privilegio, gloria a Dios, y una responsabilidad también, amén. Gloria a Dios, aleluya, aleluya. Están ahí, digan amén. Salmo 105, versículo 19, dice la palabra del Señor: hasta la hora, diga hasta la hora, hasta la hora se cumplió, gloria al Señor, su palabra. El dicho de Jehová lo probó, amén, aleluya. Gloria al Señor, el dicho de Jehová lo probó, hasta ahora se cumplió su palabra. ¿Cuántos dan gracias a Dios que están aquí? Amén. Aleluya. Eso dice mucho, hermanos. Eso dice mucho. Amén. En el nombre de Jesús, Señor, venimos ante ti una vez más. Aleluya. Dándote las gracias, la honra y la gloria por esta oportunidad que tenemos de estar, Señor, delante de tu presencia, congregándonos, uniéndonos con tus hermanos, Señor, para alabarte, adorarte a ti, darte las gracias y la gloria, Señor, que te merece en el nombre de Jesús. Te damos gracias porque nos has permitido estar una vez más delante de tu presencia, poder oír tu palabra, Señor. Habla a mi vida, habla a la vida de tu pueblo, Señor, por medio de tu palabra. Toca, rabasha, rabahaya, en el nombre de Jesús, Señor, que salgamos de aquí diferente de lo que entramos. Que la gloria sea tuya en el nombre de Jesús. Amén, amén, amén. Gloria al Señor, den un aplauso más al Señor. Aleluya. Gracias a la voz, ora baja, sara baja. Amén. Pueden tomar su lugar. Gloria al Señor, aleluya. Hasta la hora, amén. Gloria al Señor, se cumplió su palabra. O hasta ahora se ha cumplido su palabra, amén. La palabra del Señor, amén. Me acuerdo cuando éramos niños, hermanos, gloria al Señor, y quiero hablar un poco, ¿verdad? Creo que, ¿verdad?, Dios nos va a hablar hoy, hermano, en nombre de Jesús, aleluya. Pero cuando éramos niños, quedamos en la escuela, yo no sé de usted, amén, gloria al Señor, ¿verdad? Cuando estaba niño, quizás le preguntaron, amén, ¿qué quiere hacer cuando sea grande? Amén. Yo me acuerdo, gloria al Señor, no sé, 3, 4 años de edad, 5 años de edad, gloria al Señor, estamos en la escuela, y nos dijeron las maestras, ¿qué quieres hacer cuando seas grande? Aleluya. Y ya nos hicieron ahí, pues, policía, otros bomberos, otros abogados, otros doctores, gloria al Señor, aleluya, ¿verdad? Todos los pensamientos eran buenos, hermanos, gloria al Señor, aleluya, amén. Y cuando somos niños, ¿verdad?, nos imaginamos una vida fácil, ¿verdad? Gloria al Señor, llena de felicidad, amén, de logros, de sueños, gloria al Señor, ¿verdad? Porque no hay nada malo en nuestra mente, ¿verdad? Aleluya, y me acuerdo de esos tiempos, hermanos, amén, gloria al Señor, pero nadie crece pensando, mi vida será un desastre, amén, nadie, aleluya. Podemos ver mucha gente, hermanos, en la calle, gloria al Señor, y amén, ellos, ¿verdad?, quizás tenían sueños buenos, amén, tenían retos en su vida, gloria al Señor, aleluya, ¿verdad?, sueños que querían cumplir, hermanos, aleluya, pero nadie, amén, estaba en su pensamiento: mi vida va a ser un desastre, amén, voy a equivocarme, voy a sufrir derrotas, aleluya. Hermano, esos pensamientos no pasan por nuestra mente cuando somos niños, aleluya, sino que con el tiempo, hermano, descubrimos que la vida no siempre sigue el camino que habíamos planeado. ¿Cuántos pueden decir amén? Amén, aleluya. Llegamos aquí, gloria al Señor, y a veces ni sabemos cómo. A ver, aleluya. Pensamos, quizás no debo estar aquí, ¿verdad? Gloria al Señor, debo estar enterrado, debo estar en un hospital, debo estar, gloria al Señor, en otro lugar menos que en la casa de Dios, amén. Pero estamos aquí porque así lo quiso el Señor, amén. ¿Cuánto dicen gloria a Dios? Aleluya. Usted está aquí porque así lo quiso Dios, amén. Gloria, oh, cuánto un aplauso al Señor Jesucristo, porque estamos aquí. Gloria a Bajasara Bajay. Es algo importante, hermano, gloria al Señor, que los pensamientos de esos corrió por un hombre que escribió las palabras: los caminos de la vida, gloria al Señor, no son como yo pensaba. No son como imaginaba, no son como yo creía. Con el Señor, y lo apuntaron en un papel, con el Señor, aleluya, amén. Pero pensamientos como esos, quizás ya de grande, gloria a Dios, sintió esas palabras en su vida. Pues yo, ¿por qué? Porque llegarán fallas, llegarán pérdidas, heridas, situaciones que nunca imaginamos enfrentar en nuestras vidas. Llegarán, alguien diga llegarán. Llegarán, gloria al Señor, aleluya. Y es por eso que tenemos que ponernos a pensar, hermano, que quizás los caminos de la vida no fueron, ¿verdad?, como lo imaginábamos nosotros, aleluya. Al Señor, o cuando ponemos nuestra vida en las manos del Señor Jesucristo, aprendemos lo que dice la palabra, que el Señor dijo: mis pensamientos no son vuestros pensamientos, ni mi camino su camino, dice el Señor, aleluya. ¿Por qué? Porque cuando estamos, hermanos, aleluya, pequeños, quizás tenemos pensamientos grandes, aleluya. Al Señor, pensamos aquí, pensamos allá, pero algunos, gracias a Dios que Dios cambió esos planes. ¿Cuánto dicen gloria a Dios? Aleluya. Gracias a Dios que Dios cambió mi pensamiento, que yo tenía, el camino que yo llevaba, lo que yo estaba pensando. Gracias, yo le digo gracias a Dios que Dios cambió mi destino. ¿Cuánto dan gracias a Dios? Aleluya, gloria al Señor, porque si no, no fuera estado aquí, hermanos, amén. Yo fuera estado haciendo otra cosa, aleluya, gloria al Señor. Quizás, hermanos, me queda darle gracias a Dios, porque, ¿verdad?, quizás dice, pues yo nunca quise hacer esto, ¿verdad?, o yo no pensé en hacer esto, gloria al Señor. Pero los caminos cambian, amén. ¿Por qué? Porque Dios ordena los pasos del justo. Aleluya, amén. Gloria a Dios. Hay algo dentro de nosotros, hermanos, amén, que quiere ser el bien, quiere ser lo que Dios nos ha llamado a hacer. Aleluya. Y hay que escuchar eso, hay que escuchar nuestra alma, hay que escuchar nuestro espíritu. Aleluya. Hermano, porque ahí está el propósito de Dios. Amén. Entonces, gloria al Señor, no podemos cambiar, hermanos, gloria al Señor, lo que ya recorrimos, amén. No podemos cambiar el pasado, pero con el Señor Jesucristo podemos cambiar el destino y el futuro. ¡Ah, rabajaya! No puede hacer nada el pasado, amén. Bueno, ya grábeselo, hermanos, aleluya. Amén, vamos a grabarlo y vamos a quedar, que se quede aquí. Yo no puedo hacer nada más del pasado, solamente del futuro, donde Dios me tiene ahorita, amén, aleluya. Y vamos a trabajar con eso. Gloria a Dios. Aleluya. Quiero hablar un poco, hermanos, el libro de Génesis. Si me acompaña al capítulo 37. Génesis 37. Gloria al Señor. Qué linda la palabra del Señor, hermanos, en el nombre de Jesús, porque nos habla, nos enseña. Gloria a Dios. Versículo 23 de Génesis 37. Gloria al Señor. Aleluya. Y el 24. Versículo 23 y 24. Note lo que dice la palabra del Señor. Hablando de José, amén. Sucedió, pues, que cuando llegó José a sus hermanos, ellos, gloria al Señor, lo abrazaron, lo besaron. ¿Estamos? No. Están conmigo. Gloria a Dios. No. ¿Qué dice la palabra, hermano? Mira, hay un punto de esto, hermano. Dice la palabra. Cuando llegó José a sus hermanos, ellos quitaron a José su túnica, la túnica de colores que tenía sobre sí, y le tomaron y le echaron en la cisterna, pero la cisterna estaba vacía y no había en ella agua. ¿Okay? Eso es cuando él vino a visitar a sus hermanos. Vino a tratar de agarrar un reporte o dar un mensaje, ¿verdad?, para su padre. Y sabemos la historia de José, hermano, gloria al Señor, que a los 16, 17 años de edad, el Señor le dio, ¿verdad?, unos sueños, aleluya. Sueños que quizás él no entendía, y sueños que más, o sea, ¿verdad?, los padres y los hermanos no entendían, ¿ve? Pero eran sueños, hermanos, gloria al Señor, que a veces Dios nos da sueños y no entendemos por qué. Amén. ¿Cuántos han agarrado sueños? ¿Cuántos han agarrado estas visiones, aleluya, de lo que Dios quiere que hagamos? ¿Amén? Y hay gente que no va a entender esto, hermanos, amén. Y por eso tenemos que tener mucho cuidado lo que hablamos, ¿eh?, lo que sale de nuestra boca, porque no todos van a estar contentos con nosotros, amén. Hay que entender algo, que cuando Dios nos da palabra, es algo que Él quiere hacer en nosotros o por nosotros, amén. La voluntad de Dios. Pero sabemos, hermano, gloria al Señor, que José no sabía, gloria al Señor, ¿verdad?, y no entendía esos sueños, amén. Sueños, gloria al Señor, que Dios lo iba a usar, hermanos, y lo iba a poner en una posición alta y grande, gloria a Dios, aleluya. Pero en ese tiempo él no lo entendía. Pasaron años después, gloria al Señor, ¿verdad?, que vemos que José pasó por algunas cosas, amén. Aquí, cuando fue a ver a sus hermanos, aleluya, los vio de lejos y que dice, ahí está mi familia, están mis hermanos, aleluya, gloria a Dios. Pero allá, de lejos, su familia, sus hermanos estaban hablando mal de él. Estaban preparando, haciendo un plan, aleluya, para matarlo. Gloria al Señor, para quitarle ese saco que su padre con tanto amor le había hecho. Porque tenían envidia de él, estaban enojados con él. No entendían, hermanos, aleluya, lo que salía de la boca de él. Debe decir a alguien, gloria al Señor, la gente no va a entender, la familia no va a entender, los amigos no van a entender, compañeros no van a entender. Hermanos, aleluya, cuando usted le hable de los planes de Dios, cuando usted le hable de sueños de Dios, aleluya, cuando usted le hable de visiones que ha tenido, gloria al Señor, quizás no van a entender y van a tener envidia, van a querer hacerle daño, gloria al Señor, aleluya. Es algo que tenemos que entender, hermano, que no podemos ser tan rápidos para hablar. Amén. Tenemos que meditar en ello. Tenemos que guardarlo. Tenemos que orar. Tenemos que pedirle a Dios dirección. Porque cuando Dios habla, no todo el tiempo, hermanos, aleluya, entendemos. Oh, sí, yo sé lo que quiere ser Dios. No. Hay que meditar en ello. Hay que leer la palabra. Hay que pedirle palabra del Señor a nuestra vida. ¿Qué es lo que tú quieres que yo haga, Señor? Y cuando él llegó, gloria al Señor, mire, José no sabía cuánto le iba a costar los sueños que Dios le había dado. Amén. Él no contó cuánto le iban a costar los sueños que Dios le estaba dando. ¿Ve? Antes de llegar al palacio, hermano, tenía que haber una preparación. ¿Ok? Antes de llegar a un lugar donde Dios nos está llamando, tiene que haber una preparación, aleluya, amén. Así como en la vida de José, gloria al Señor, vendían rechazos, el pozo, la esclavitud, la falsa acusación y la cárcel, aleluya. Pero Dios le mostró el destino, gloria al Señor, pero no le dio los detalles del camino, amén. Y eso es algo que Dios no nos va a dar, hermanos. Por eso, hermano, cuando nos encuentremos en la dificultad y nos encuentremos, hermanos, en medio de ese camino, gloria al Señor, de que cuando Dios nos mostró el sueño y de a donde Dios quiere que lleguemos, vamos a llegar en el medio, gloria al Señor, donde las cosas quizás se van a poner difíciles, duras, amén, aleluya. Vamos a ser echados quizás al pozo, vamos a ser, gloria al Señor, hablado mal de nosotros. Van a haber cosas que van a venir en contra de ti, pero tienes que acordarte del sueño que Dios te dio en el principio. ¿Cuántos me están oyendo ahora? Gloria a Shabbat. Tienes que acordarte de lo que Dios te prometió. Si todavía no has llegado a donde Dios te ha mostrado, todavía tienes tiempo y Dios está contigo. Amén. Muchas son las veces, hermano, que yo pienso, oh, no he llegado ahí todavía. Dios todavía no ha terminado conmigo. Oh, no he visto esta visión que Dios me dio, aleluya, 26 años atrás. Gloria, aleluya. Hay algunos aquí que están esperando todavía y ya se pasaron años, pero porque no has visto la visión y no has visto la promesa de Dios, quizás no has oído esa palabra que Dios te dio 20, 30 años atrás. Dios no ha terminado contigo, Él todavía está contigo porque estás aquí en este día, aleluya. Él no ha terminado, no ha terminado. Wow. 26 años atrás que Dios me dio una visión, hermosa visión. Hermosa visión, que no le he contado a mucha gente. Pero Señor, me recuerdo de vez en cuando. Dios me recuerda de vez en cuando. Acuérdate, cuando las cosas se ponen difíciles, cuando hay dudas, hay preguntas, hay, gloria al Señor, ¿qué está pasando aquí? Todos pasamos por ahí. No es que no creamos en Dios, no. Es que estamos pasando por algunos pasos, unas situaciones difíciles solamente, aleluya. Pero Dios me recuerda, Dios me recuerda, acuérdate de la visión, acuérdate de la promesa que yo te di. Y cuando me pongo a pensar de eso, digo, ah, Señor, no he visto esto todavía, no he visto eso. Ah, todavía está conmigo el Señor, aleluya. Él no ha terminado y eso me da energía y me da ánimo para seguir adelante, aleluya. Porque yo quiero ver lo que Dios me enseñó, yo quiero ver lo que Dios me dio, yo quiero ir la palabra que Dios me dijo, aleluya, 26 años atrás, aleluya, cosas se han cumplido, pero hay otras cosas que no. Y por eso sé que Dios no ha terminado, así como Dios no ha terminado contigo. Gloria sea, gracias a Dios. Dios no ha terminado contigo todavía. No ha terminado, gloria al Señor, aleluya. Hermano, nos va a enseñar la promesa, la visión, pero no nos va a dar los detalles. Porque él sabe que algunos, gloria al Señor, hermano, si yo te enseño los detalles, ah, no, Señor, yo quiero la bendición, pero no la quiero así. Amén. Yo quiero el camino fácil, Señor. Yo quiero la promesa, yo quiero el milagro, yo quiero, Señor, que me sanes, pero ya, pero así no, Señor, así no. No, hermano, él sabe. Amén. Carabajaya. Por eso es que el justo por la fe vivirá. No andamos por vista, andamos por fe. Amén. Aleluya. Y eso se trata, este caminar con Dios. Amén. Él te va a dar una palabra, hermano. Usted tiene que trabajar con ella. Él tiene que empezar a trabajar con ella, porque la fe sin obras es muerta. Amén. La fe sin obras es muerta. Tiene que haber acción. Y esa visión que Dios te da, te debe dar fe, hermano. Fe para moverte, fe para levantarte, fe para hacer algo, algo. Yo no sé qué es lo que Dios te está llamando a hacer, a la vaya. Pero Dios te ha dado palabra para darte fe. Él te ha dado palabra para animarte. Él te ha dado palabra para que sigas adelante. Gloria al Señor, aleluya. Cualquier cosa que venga en tu camino, gloria al Señor. Si no has visto todavía lo que Dios te ha mostrado, Él está todavía trabajando contigo. Amén. ¿Cuánto dan gracias a Dios por eso? ¡Aleluya! Él está contigo. Carabosha. Gloria al Señor, hermanos. Él no sabía lo que le iba a costar el sueño. Amén. Y es como a veces no sabemos cuánto nos va a costar, ¿verdad? Gloria al Señor, aleluya. Dime cuánto. No, hermano. Dios nos salvó y a Él le costó más. Amén. Él le costó más. Él le costó su vida. Él le costó su vida. Amén. ¿Qué te ha costado? ¿Qué nos ha costado? Gloria al Señor. Bueno, que nos costara, gloria al Señor, hermanos, unas amistades que hemos alejado. Gloria a Dios, aleluya, amén. Eso no es nada. Gloria al Señor por eso, amén. Que nos haya costado, amén. Pero ¿qué nos ha costado en realidad? Amén. Él le costó su vida y no le importó darla y entregarla por nosotros. Amén. Gloria al Señor. Por eso es, hermano, que tenemos que pensar eso. Amén. Todo lo que pasó José. Es bonito los sueños. Es bonito las visiones. Son bonitos los milagros, prodigios, señales. Aleluya. Es bonito sentir la mano de Dios. Es bonito danzar y brincar. Aleluya. Cuando todo va bien. Pero cuando estamos en el pozo. Cuando estamos, hermanos. Aleluya. En ese pozo espiritual. Entonces hay que acordarnos. Gloria al Señor. Vaya. Hay que acordarte. Hay que acordarte. Hay que acordarte de esa palabra que Dios te había dado del principio, porque Él no ha terminado contigo. Él todavía está puliándote, Él todavía está trabajando en ti, Él todavía te está jalando, aleluya, quizás puchando también para hacer su voluntad, gloria al Señor, pero Él todavía está contigo y no te va a dejar ni te va a desamparar. Él va a estar contigo hasta el fin del mundo. Cuando dicen gloria a Dios, aleluya, Él va a estar contigo. Corra, baja, salva. Mire, hermano, gloria al Señor, otra historia en el libro de Primera de Samuel. Primera de Samuel, gloria al Señor, capítulo 16, versículo 11. Aleluya. Hablando de David. Primera de Samuel, capítulo 16, versículo 11. Gloria al Señor, al 13. Dice la palabra del Señor, Primera de Samuel 16, 11 al 13. Entonces, gloria al Señor, dijo Samuel a Isaí. Primera de Samuel 16, versículo 11. Gloria al Señor, ira boshara bajai. Entonces dijo Samuel a Isaí: ¿son estos todos tus hijos? Y él respondió: gloria al Señor, queda aún el menor que apacienta las ovejas. Dijo Samuel a Isaí: envía por él, porque no nos sentaremos a la mesa hasta que él venga aquí. ¿Okay? Gloria al Señor. No vamos a hacer nada hasta que él venga, hasta que él se presente. No te mando lo importante que es, lo importante que era, gloria al Señor, que David se presentara, lo importante que es que usted se presente delante de Dios. Amén. Todo se tiene que parar. No puede, masharabahaya, no puede haber movimiento de nada, hermano, sea en el cielo, sea en la tierra, sea debajo de las aguas, hermano. No puede haber movimiento hasta que usted se presente. Escuche eso. Amén. Porque el diablo no puede hacer nada hasta que le pida permiso al que lo creó. Aleluya. Piense de eso. El diablo no puede hacer nada hasta que él le pida permiso al mismo Dios que lo creó para tocar nuestra vida. Dijo, no vamos a hacer nada hasta que él venga. Gloria al Señor. Entonces dijo, note la palabra, envió pues por él, versículo 12, y le hizo entrar, y era rubio, hermoso de ojos, de buen parecer. Entonces Jehová dijo, levántate, úngelo, porque este es. Samuel tomó el cuerno de aceite, lo ungió en medio de sus hermanos. Note lo que pasa, lo ungió en medio de sus hermanos. Note, hermano, gloria al Señor, que el Señor le habló pronto cuando vio al indicado. Gloria al Señor, que entró David por esa puerta. Gloria al Señor, aleluya. El Señor le dijo, levántate y úngelo, muévete pronto, aleluya, porque este es, amén. El Señor se mueve pronto, hermanos, aleluya. Y también nosotros tenemos que movernos con la presencia de Dios. Cuando el Espíritu se mueva, usted se mueve, aleluya. Así, hermano, está en la naturaleza. Cuando el viento del Señor se mueve, usted ve los árboles que se mueven. No se quedan allí, gloria al Señor, aleluya. Pero, hermano, la naturaleza misma obedece la palabra de Dios, cuanto más los hijos que han sido creados para alabarle y adorar a Moshat Arraba. Gloria sea su nombre. Arrabas. Gloria. Oh, come on. Alabe al Señor, alabe al Señor, alabe al Señor. En el nombre de Jesarraba, Casarraba, Hayaraba, Shandaraba. Gloria. Wow. Wow, gloria al Señor, aleluya, hermano, Señor está en este lugar, en el nombre de Jesús, aleluya. Mire, alguien se lastimó la espalda esta semana, hermano, Señor. Alguien ha tenido dolor de espalda, gloria al Señor, aleluya. En el nombre de Jesús, alguien. Venga, gloria, baja, saya. Alguien más, eleva, casha. En el nombre de Jesús, en esta hora, vaya, ya rabosa, andarra, bajaya. En el nombre de Jesús, toca este cuerpo, Señor, aleluya. En el nombre de Jesús, Padre, toca, sana, Señor. En el nombre de Jesús, ella, rabosa, andarra, bajaya. Endereza, Padre, fortalece en el nombre de Jesús, aleluya. Gloria a vos, Arrabacaya. Toca este cuerpo, Señor, en el nombre de Jesús, aleluya. Creemos en tu palabra. Pondrán manos sobre los enfermos y sanarán en el nombre de Jesús, Arrabacaya. Gloria te damos, Señor Jesús, aleluya, por tu presencia. Toca, Señor, esta espalda, toca este cuerpo en el nombre de Jesús, aleluya. Te alabamos, Señor, en esta hora. Te damos gracias, te damos honra, te damos gloria. Gloria sea, Rabasha. Lo proclamamos sano, Señor, en el nombre de Jesús. Oh, alguien dele gloria al Señor Jesucristo. Alguien dele gracias al Señor en esta hora, en el nombre de Jesús. Aleluya. Gloria te damos, Señor. Hermano, cuando el Espíritu de Dios se mueve, hay que movernos con Él. Amén. Esa es la fe. Yo no puedo sanar. No, yo necesito sanidad. ¿Sí me entiende? Pero cuando el Señor me dice, hermano, hay que movernos. No importa, hermano, gloria al Señor, si yo mismo estoy enfermo, si yo, no, eso no se trata. Señor, sáname a mí primero antes de que, no, aleluya. Así no funciona la fe, aleluya. Cuando el Espíritu se mueve, la iglesia también se mueve. Gracias, le doy gracias a cada uno que vino por la fe que dio. Ah, vamos a dar un aplauso, Señor Jesucristo. Gloria, gloria, baba, sarabajaya. No tenga miedo, no tenga temor, hermanos, cuando Dios le esté hablando su vida. Gloria al Señor, aleluya. ¿Dónde estamos? David. Gloria al Señor, aleluya. Samuel tomó el versículo 13, hermanos. Primera Samuel dice, tomó el cuerno del aceite y lo ungió en medio de sus hermanos. Va a haber tiempos, hermanos, gloria al Señor, en que Dios nos va a ungir. Él nos va a dar palabra. No va, gloria al Señor, a sacar de en medio de todos, gloria al Señor. Y la gente va a saber, hermanos, que Dios tiene algo para ti. Amén. No podemos evitarlo, hermanos. Amén. David estaba, apacentando a las ovejas, ni era invitado a la junta, gloria a Dios. ni fue invitado a la ceremonia especial, espiritual, donde iban a ungir. No fue ni invitado, gloria a Dios, aleluya. Cuando hay gente que piensa, hermano, que usted no vale, que usted no es indicado, que usted esto, que usted no, escuche esas palabras. Ah, Rabajaya, escuche la voz de Dios, porque Dios habla en la soledad. Dios habla cuando usted le busca. Dios habla cuando usted le ora. Él oye tu palabra y Él oye cada oración que das, aleluya. Y va a llegar el momento indicado donde Dios te va a ungir y muchos lo van a ver. Y muchos la van a ver. Usted no puede hacer nada de eso. Aleluya. Usted no, yo no podía hacer nada de eso. Yo era el más joven, hermano, gloria al Señor, predicando a una iglesia que era más grande que yo. Luché con ese, luché con Dios. Dije, ¿quién soy yo, Señor? Mira nomás, aleluya. Estoy predicando a la gente que tiene más experiencia en la vida de mí, gloria al Señor, aleluya. Y no entendía, hermano, que Dios me había elegido, que Dios me había puesto, aleluya, para que vaya, lleve fruto y que mi fruto permanezca. Y luché con eso como por 4 años, aleluya, hasta que el Señor habló a mi vida y ya me cansé, aleluya. No, no, Señor, Señor. No, no, no, Dios no se cansa. Pero yo lo tomé así, hermano, como que Dios me dijo, ya no te voy a ir otra vez. 4 años, digo, tú no me elegiste a mí, yo te elegí a ti. Y yo te he puesto. Y Dios le dice eso a alguien hoy. No importa lo que la gente diga, Dios te ha elegido, Dios te ha puesto, Dios te ha llamado. Y si Dios lo ha dicho, no importa lo que dice la otra gente, quítatelo de la mente, quítatelo de tu vida, gloria al Señor, aleluya. Lo que importa es lo que Dios ha dicho de ti en el nombre de Jesús, aleluya. ¡Grábatelo! Eso es lo que importa. ¿Qué quiere Dios de ti? Hermano, lo dijeron en medio de sus hermanos, aleluya. Desde aquel día, diga, desde aquel día. Desde aquel día en adelante el Espíritu de Jehová vino sobre David. Se levantó luego Samuel y se subió a Ramá. Él vino a hacer lo que Dios le dijo que hiciera. Amén. Es todo. Desde allí, desde ese momento, hermano. Es cuando usted se bautiza en el nombre de Jesucristo para el perdón de tus pecados. Gloria al Señor, que Pedro dijo, arrepiéntese, bautícese cada uno de vosotros en el nombre del Señor Jesucristo para perdón de tus pecados. Recibirás el don del Espíritu Santo. La Biblia dice, hermano, de modo que si alguno está en Cristo Jesús, nueva criatura es. Las cosas viejas pasaron y aquí todas son hechas nuevas. Así, así. ¿Lo entiendo? No, no, pero yo sé lo que dice la palabra de Dios. Yo sé lo que dice la palabra de Dios. De ese momento que eres bautizado en el nombre de Jesús para el perdón de tus pecados, aleluya, allí se queda en el agua representando el hombre viejo que estamos enterrando, aleluya. Y lo que resucita y lo que sale de esa agua es la creación nueva que el Señor Jesucristo está haciendo. Lo viejo se queda enterrado y ahora es lo nuevo, la nueva persona, la nueva criatura, aleluya. Por eso dice la palabra, las cosas viejas pasaron, así pueden pasar en el nombre de Jesús. He aquí, todas son hechas nuevas. Aquí, todas son hechas nuevas, hermano. Así lo hace el Señor, ¿ve? Cuando obedecemos su palabra. Desde ese momento en adelante, el Espíritu del Señor venía sobre él. Venía sobre él. Y así es el Señor, hermano. Cuando usted obedece el Evangelio, la muerte, la sepultura, la resurrección del Señor Jesucristo, el arrepentimiento, el bautismo en el nombre de Jesús y el Espíritu Santo, hermanos, aleluya. Cuando obedecemos eso, ira, bahaya, de allí en adelante el Espíritu del Señor, hermanos, no nos deja, anda, viene sobre nosotros, aleluya. Nos mueve para acá, nos mueve para allá y aprendemos a andar por fe. Es importante, hermano, que entiendamos esto. Gloria al Señor, porque aún José ni David, gloria al Señor, hermano, sabía cuánto le costaría esa unción que recibió por medio del profeta Samuel. Fue ungido para ser rey, pero antes del trono enfrentó el campo. Amén. Antes del trono enfrentó el campo. Antes de que fuera rey se enfrentó con un gigante. Antes que fuera rey, hermano, se enfrentó con una batalla.
1: Yeah. Alguien tiene que darle gracias por la batalla. Alguien tiene que darle gracias por los gigantes. Alguien tiene que darle gracias al Señor. Que rabochataraba. Aleluya. No le tengan miedo, hermanos, a gigantes o los problemas o las circunstancias. Ahí es donde Dios se muestra fuerte. Fuerte. Wow. Una piedra. Hermano, Clocio mató a ese gigante. Una piedra tirada por un joven de 16 años, 17 años. Por un joven, hermano, una piedrita fue lo que lo mató. Una cosa que usted haga por fe, puede empezar a matar a ese gigante. Escúcheme, barra, una sola cosa que usted haga puede empezar el movimiento ese, hermanos, aleluya. No te detengas, no te detengas. Dios te ha estado hablando, Él te ha estado guiando, Él te ha estado, gloria al Señor, dirigiéndote. Una sola cosa puede empezar ese movimiento, gloria al Señor, porque la fe sin obras está muerta. Pero Dios te está dando fe en este día, aleluya, para que te levantes, para que hagas en el nombre de Jesús. ¡Arraba! ¡Gloria! ¡Uy, arrabosha! Hermano, siento esa palabra de Dios, no nomás para mí, pero para alguien que está aquí en el nombre de Jesús. ¡Aleluya! Una sola cosa, una sola piedrita. Hermanos, un pequeño paso. Porque esa es la fe, hermanos. Como mostaza. Algo pequeñito que usted empiece a hacer. Quizás tiene que empezar a hablar diferente. Quizás tiene que empezar a levantarse, tiene que empezar a orar, tiene que empezar a leer, tiene que empezar a comunicarse con Dios. Algo pequeño va a empezar a mover, hermano. El reino va a empezar a mover, el infierno va a empezar a mover. Corra, vasaya. Hermano, no sabemos y no entendemos las cosas que se mueven alrededor de nosotros, hermano, cuando empezamos a andar por fe, aleluya. A veces no entendemos. Daniel quiso entender, hermanos, gloria al Señor, la profecía del Señor, ¿verdad? Y dice la palabra que el ángel, cuando él vino, dijo: Daniel, desde el día que proponiste en tu corazón, aleluya, la respuesta venía. Desde el día, ¿ve? ¿Qué pasó, hermanos? Cuando él propuso en su corazón, movió el cielo y el infierno. ¿Sabe por qué? Porque demonios y el diablo querían detener esa promesa, tenían detener esa respuesta, hermano. Te dice la palabra que había guerra que quizás Daniel no podía ver. Hay guerra que tú no vas a poder ver, aleluya. Cuando estás esperando, quizás ha sido días, semanas o años, sigue esperando y sigue orando, porque la respuesta viene desde el día que tú le pediste a Dios. La rabochata, la respuesta viene. A veces no entendemos, hermano, lo que nos va a costar. ¿Qué nos va a costar? Nos va a costar algunas cosas, nos va a costar sacrificio. No va a costar gente hablar mal de nosotros. No va a costar siendo echados a un pozo, una cueva espiritual como David, aleluya, gloria al Señor, que andaba huyendo, aunque había sido ungido como rey. Se encontraba huyendo y escondiéndose en una cueva. Amén. Hermanos, aleluya. Quizás no encuentren una cueva espiritual, pero Dios te ha llamado a ser rey. Pero Dios te ha ungido. Arrabashaya. Tiene la unción de Dios sobre tu vida. Amén. Hay momentos en la vida, gloria al Señor, hermano, que no van a ser como pensábamos. Amén. Pero, wow. Así como las cosas, hermanos, pueden verse mal, así también pueden verse bien. Amén. Gloria al Señor. No pensaba yo, gloria al Señor, hermano. Nunca me imaginé. Yo fui uno de esos niños que no me acuerdo qué dije, policía o bombero, uno de los dos. Me acuerdo, no, de policía o bombero, uno de los dos. Aleluya. Eso era de niño, hermano, 4 o 5 años de edad. ¿Qué quiero hacer? Eso es lo que quiero hacer. Eso es lo que yo quería hacer. Yo nunca estaba en mi mente, hermano, en mi imaginación, hermano, gloria al Señor, ser pastor, aleluya, hermano, gloria al Señor. Yo nunca pensé en eso. así como varios de ustedes, quizás no pensaron, gloria al Señor, ¿verdad?, lo que Dios está haciendo en su vida hoy. Amén. Pero así, hermano, como a veces dijimos, wow, esto no era lo que yo pensaba hacer, también lo mismo es para el reino de Dios. Aleluya. Yo nunca pensé que Dios me iba a usar para predicar la palabra. Yo nunca pensé que Dios me iba a usar para orar por gente enferma, endemoniada, gloria al Señor. Yo nunca pensé, hermanos, aleluya, que Dios me iba a dejar ver milagros, señales, porra, bajaya. Yo nunca pensé, pero gracias a Dios que Él cambió mi destino y mis planes. Aleluya. Gloria a vos, gracias a Él. Wow. Gracias a Él. Gloria al Señor. Él lo entendió, hermanos. Gloria al Señor, aleluya. Como él se imaginaba. Ya voy a terminar, hermanos. Ya voy a terminar. Arabasharabahaya. Dele gloria al Señor en el nombre de Jesús. Dele gracias. Dele gracias por lo que Dios ha hecho. Dele cabasharabahaya. Dele gracias por estar aquí. Dele gracias, aleluya, porque es un privilegio, aleluya, estar, hermano, poder oír palabra de Dios, aleluya. Es un privilegio, aleluya, estar vivos, es un privilegio, gloria al Señor, aleluya. Hermano, que Dios nos hable en nuestra vida. Quizás, hermano, la vida no ha resultado como la imaginamos, aleluya, gloria al Señor. Pero así como José, hermano, necesitaba carácter para gobernar sin vergüenza cuando Dios lo poniera así. Así también David necesitaba aprender a depender en Dios, aleluya, para no convertirse en otro Saúl, aleluya, que no dependía en Dios. Hay cosas que aprendemos mientras estamos en el campo. Hay cosas que aprendemos, hermanos, aleluya, cuando andamos en el valle, gloria a Dios, aleluya. Hay cosas que no aprendemos cuando estamos en la montaña, cuando todo está bien, cuando hay dinero en el banco, cuando los biles están pagados, aleluya. Ahí a veces no buscamos a Dios, aleluya, nos olvidamos, nos hacemos mal agradecidos, aleluya, pero cuando estamos en el valle aprendemos a depender de Dios, aprendemos a clamar a Dios, aprendemos a ver para arriba porque ya no hay otras, aleluya, y aún así el Señor nos escucha en el nombre de Jesús, aleluya. Hay cosas que aprendemos en el campo y en la batalla. Hay cosas que aprendemos, por eso no podemos, hermanos, aleluya, evitar esas cosas. Gloria a Dios. Amén. Aleluya. Y por eso, gloria al Señor, hermano, las promesas vienen con, amén, consecuencias, amén. Pero son buenas, son buenas. No me mire así como que, gloria al Señor. Con el Señor todo es diferente, hermano, ¿saben? Con Dios todo. ¿Vamos a tener problemas? Sí, claro que sí. Pero ahora yo tengo a alguien que está luchando conmigo, a ver. Ahora ya no estoy solo. Porque aunque ande por el valle de sombra de muerte, no temeré mal alguno. ¿Por qué? Porque tú estás conmigo. Amén. Cuando dan gloria al Señor por eso, aleluya. Ya no vas a andar solo. Ahora Dios anda contigo. Ahora Él está a tu lado. ¿Ve? Y Él está listo para pelear por ti, hermanos. Aleluya. Él está listo para pelear por ti. Así es que, hermano, gloria al Señor, cuando vengan, hermanos, los problemas, las dificultades, aleluya, la vida con Cristo, no significa que no vamos a tener problemas, enfermedades, aleluya, situaciones que van a estar fuera de nuestro control, no significa eso, amén, aleluya. Simplemente, hermanos, sabemos, aleluya, que ya no estamos solos, amén. Sabemos que ya ahora Dios está al lado de nosotros, ahora Él nos está ayudando, ahora Él está gobernando. Ahora, ya no digo yo, más Cristo vive en mí, amén. Y eso es lo que aprendemos, hermanos, la vida con el Señor. Quizás has pensado, has tenido dificultades, aleluya, has pensado de más. Es lo que pasa a veces, hermano, pensamos de más. ¿Cuántos han pensado de más? Gloria al Señor, y se pierde la bendición, aleluya. ¿Por qué? Porque me detuve mucho, y me pensé mucho, aleluya. Oh, rabasha. Hermano, Dios nos va a retar, nos está retando ahorita en el nombre de Jesús. Amén. Él nos está retando, hermanos. Cuando oigas su voz, no te detengas mucho. No pienses de más, aleluya. Empieza a caminar. Una cosita pequeña que empieces a hacer, hermano, va a empezar a mover montañas. Va a empezar a mover cosas, aleluya. Que quizás no vas a ver, hermano, pero en lo espiritual estás derribando en paredes. Estás quebrando cadenas, aleluya. Estás moviendo montañas en el nombre de Jesús, aleluya. Eso está pasando en lo espiritual. Lo que a veces no podemos ver. Amén. Pero si sigues, mañana te vas a levantar con unas fuerzas nuevas que wow, ¿qué está pasando aquí? Amén. Vas a empezar a sentirte diferente. Vas a empezar, aleluya, gloria al Señor, amén. Como dijo el hermano Juan, amén, amén. Tempranito, y era como una energía, gloria al Señor, hermano. Quizás al rato caiga como amén, ladrillo, pero ahorita, hermano, aleluya, es una fuerza que dijo, ¡wow! ¡Gloria al Señor! ¿Qué es esto que estoy sintiendo? Así se empieza a sentir cada día más y cada día más, hermano, que usted va a querer más de Él. Aleluya. Empieza a caminar por fe. La vida con Cristo, hermanos, aleluya, es una hermosura, amén. Es algo hermoso. Gloria al Señor, cuando éramos niños, hermanos, soñábamos con una vida perfecta. Gloria al Señor, cuando encontramos a Cristo, descubrimos algo mucho mejor, amén. Una vida con propósito, con perdón, con esperanza, con salvación, amén. Eso es lo más importante. Y el enemigo no quiere que sea salvo, amén. Él no quiere que sea salvo. Y por eso cuando Pedro, hermano, tuvo la oportunidad de hablar a ese pueblo ese día, gloria al Señor, que habían crucificado al Señor Jesucristo, dijeron: varones, hermanos, ¿qué haremos? ¿Qué vamos a hacer? ¿Cómo podemos quitar esta culpa de nosotros? Aleluya. Estamos hundidos, estamos perdidos. ¿Qué vamos a hacer? Y Pedro tomó esa oportunidad y dijo: hay esperanza para ti, aleluya. Hay esperanza. Si en este día por fe te arrepientes de tus pecados y dices simplemente: Señor, ya no quiero vivir así, aleluya. Tú conoces mi corazón, ya no quiero seguir igual, aleluya. Ese es el arrepentimiento, eso es todo, hermano. No tiene que estar llorando, rogando, porque es un don, es un regalo gratuito que Dios te da, aleluya. Es todo, pero el perdonar, el arrepentimiento es importante, hermanos, aleluya. Antes de seguir adelante, si usted se ha arrepentido de sus pecados y usted ha dicho en su corazón: Señor, ya no quiero seguir igual, aleluya, quiero que me cambies, quiero que me transformes. Esas son palabras de arrepentimiento, hermano. Si usted ha hecho eso, usted está listo para bautizarse en el nombre glorioso del Señor Jesucristo para que sus pecados sean borrados y perdonados, aleluya. Oh, el Señor te da otra oportunidad. Lo entiendo todo, no lo entiendo, pero yo lo leo donde dice la palabra: el bautismo que corresponde a esto ahora nos salva, no quitando la inmundicia de los pecados, pero como una aspiración nueva, aleluya, con la resurrección del Señor Jesucristo. No vas a ver cada pecado, hermanos, cada desobediencia, aleluya, caer de ti, pero te vas a sentir diferente, te vas a sentir liviano, vas a sentir una carga que se te va a caer, aleluya. El

hermoso que la palabra dice. De modo que si alguno está en Cristo Jesús, nueva criatura es. Ah, ¿cuánto dan gracias a Dios por eso? Gloria al Señor, nueva criatura es. Wow. Pablo, vamos a ponernos de pie, hermanos, en el nombre de Jesús, aleluya. Primera de Corintios 13, versículo 11. Primera de Corintios 13, versículo 11. Gloria al Señor. Primera de Corintios, capítulo 13 y versículo 11. Pablo escribió y dice: cuando yo era niño, hablaba como niño, pensaba como niño, juzgaba como niño. Mas cuando ya fui hombre, cuando ya fui adulto, dejé lo que era de niño. Amén. Gloria al Señor. Algo importante, hermanos. Gloria al Señor, porque ya no somos niños. ¿Cuánto dicen amén? Y quizás las cosas que nos imaginamos, las cosas que pensamos, esa vida, gloria al Señor, hermano, llena de felicidad, llena de sin responsabilidad, llena de cualquier otra cosa, gloria al Señor, no se ha realizado en nuestra vida. Pero está bien, aleluya, porque cosas cambian y tienen que cambiar. Dios tiene la manera, hermanos, aleluya, de acercarnos a Él. Él tiene la manera de hablar a nuestro corazón. Sus palabras pueden tocar tu vida más que mis palabras, aleluya. Porque la palabra de Dios es viva y eficaz, aleluya. Más cortante que una espada de dos filos. Penetra hasta partir el alma, tuesta las coyunturas, aleluya. Gloria al Señor, espíritu y el alma. Discierne los pensamientos y las intenciones de tu corazón. Yo no puedo hacer eso. Son la palabra de Dios. Es la palabra de Dios, aleluya. Y Dios te ha estado llamando, Dios te ha estado retando. Algunos, aleluya, los ha despertado. Algunos has despertado para que miren la necesidad que tienes. Nadie te tiene que decir, yo no tengo que saber, gloria al Señor, cómo está tu vida. Yo no tengo que saber de dónde vienes, cómo vienes. No, no, no, Dios ya lo sabe, amén. Su palabra hace eso, aleluya. Yo simplemente vengo a compartir la palabra que Dios me dio, hermanos. Que ya Dios ya te tiene. Ya te tiene hablando, aleluya. Ya has preguntado, ¿qué puedo hacer? ¿Qué puedo hacer? Estamos aquí para decirte, gloria a Dios, arrepiéntate de tus pecados. Bautízate en el nombre de Jesucristo para el perdón de tus pecados y recibirás el don del Espíritu Santo. Amén. Cuando empieces allí, hermanos, ese es el principio de tu caminar con Dios. Aleluya. Wow, Él está cerca, Él está cerca. En el nombre de Jesús. Ananías le dijo a Pablo, ¿qué te detiene? Levántate, levántate, lava tus pecados invocando su nombre, el nombre del Señor Jesucristo, aleluya. ¿Qué te detiene? Amén. ¿Qué te detiene? Si hay cosas que sientes que te están deteniendo, gloria, piénsalo bien, aleluya. Amén, piénsalo bien. Dios no te va a forzar, pero si Él te está hablando es porque Él te está llamando. Él te está llamando, aleluya. Él te está llamando. Y te ha estado llamando en el nombre de Jesús. Aleluya. En el nombre de Jesús. Aleluya. Vamos a orar. Padre, gracias te damos. Gloria te doy, Señor, por esta palabra en el nombre de Jesús. Señor, estamos aquí pidiendo, Señor, dirección para nuestra vida, Señor. Me has dado la palabra, Señor. He hablado lo que tú me has dado en el nombre de Jesús. Tú eres el que tocas el corazón del hombre, Señor. Tú eres el único que puedes cambiar y transformar en nombre de Jesús. Yo no puedo, Señor. Me has enviado simplemente a dar un mensaje en el nombre de Jesús. Pero yo oro, yo pido por aquella persona, Señor, que tú ya le has estado hablando, que has estado preparando, Señor, blandando sus corazones en el nombre de Jesús. Para este día, que entiendan, Señor, Padre, que tú les estás llamando, que tú los has elegido en el nombre de Jesús. Que están aquí con un propósito. Aleluya, estar aquí con un propósito, Señor. Estar aquí con una promesa en el nombre de Jesús. Aleluya. Ahora vos, Señor. Dale las fuerzas, Señor. Aleluya. Para que se levanten, para que anden por fe. Para que puedan tomar ese primer paso de ver el nombre de Jesús. Aleluya. Acercarse a ti, Señor, en el nombre de Jesús. Damos gloria y honra, Padre. Gracias, Señor, te doy por tu presencia, Padre.

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adoramos, Señor Jesús. Somos templo del Espíritu de Dios. Y dentro de este templo hay un altar donde queremos que tú te entrones, Señor. Aleluya. Te adoramos, Jesús.

donde habite tu presencia, Señor. Te amamos, Señor, y adoramos tu nombre. Ninguna canción cantaremos por cantar. Ninguna canción cantaremos por cantar. Oh, tú eres nuestro Dios. Y a través de nuestras canciones derramamos nuestros corazones y oramos a ti, Señor. Oramos a ti, Señor, porque tú eres nuestro Dios grande y fuerte.

¿Cuánto pueden darle gracias al Señor? ¿Cuánto pueden darle gracias al Señor? No deje que nadie te robe la sensibilidad buscándole defecto a las canciones. No deje que te roben la sensibilidad, porque hay canciones que te acuerdan lo que Él hizo por ti. Hay canciones que te acuerdan quién tú eras y quién eres hoy. Hay canciones que te conocen.

mientras viva. Mientras viva, Señor. Aleluya. Cuando hacíamos el tema Soy un altar, había algo que Dios ministraba a mi vida. Un altar rendido delante de Dios. Conocemos la historia de los profetas de Baal, que también tenían un altar, y que Elías tuvo que arreglar ese altar. Y el Señor decía: mucha gente se considera que no califica para yo morar en sus vidas por ciertas cosas que hay que arreglar. Pregúntale si la pueden arreglar por sí solo. Pregúntale si la pueden arreglar por ellos mismos. Mientras tú adoras y rindes tu vida al Señor, el altar puede irse limpiando. Mientras tú rindes tu vida al Señor y le dices: Señor, te vine a cantar, quizá no califico, quizá no afino como dicen muchos, pero vine a adorar.

damos gracias, Señor, y bendecimos tu nombre, Dios. Eres maravilloso, Jesús. Oh, qué hermosa mañana. Qué hermosa mañana. Aleluya, aleluya. Y esta próxima canción debe ser una canción que todos los días le declaremos al Señor, porque queremos que tú te derrames, no solo en un servicio o no solo en el altar. Queremos que te derrame en nuestras vidas, donde quiera que estemos, donde quiera que estemos. Te adoramos, Señor.

oiga. Qué bendición, qué bendición, gloria a Dios, qué bendición. Y yo quisiera pedir el favor al maestro Vanegas que repitamos ese último coro, amén. Y que la iglesia lo cante, no nosotros, que lo cante la iglesia, amén. Vamos de la parte yo soy de ti. Yo, ahí, listo. Qué hermoso se escucha.

Oiga, yo escucho esos violines como celestiales. Gloria al Señor. Solamente la introducción, maestro. La introducción, maestro. Oiga, yo siento aquí la gloria de Dios. Amén. Aquí la gloria no es para nadie, solamente es para Dios. Aleluya. A ver, maestro Vanega, maestro Jaime. Los violines solitos. Y los chelos y violines.

0: no me cambia nadie. Yo sigo donde estés.
1: Levanta tus manos. Todo lo que necesitas es que la hora descienda. Si tú lo pediste, que Él descienda sobre ti. Levanta tus manos y adóralo. Él viene cuando le adoras.

Eres santo, Señor. Te bendecimos, Señor.

adoramos, Jesús. Te adoramos, Señor Jesús. Digno eres, Señor. Eres hermoso, maravilloso. Nadie más grande que tú. Nadie como tú, Señor.

Te amamos, Jesús. Aleluya, aleluya. Eres hermoso, Dios. Eres maravilloso, Señor. Eres digno, Señor. Glorioso, Dios.

Señor Jesús. Aleluya, aleluya, aleluya. Digno eres, Dios, de recibir la gloria y la honra. Gracias, Jesús, gracias. Puedo tomar unos segundos, unos minutos para darle gracias al Señor. Gracias por tu sacrificio en la cruz. Gracias, gracias por tu amor, Señor. Gracias. Tú eres nuestro Rey, Señor. Tú eres nuestro Rey, Dios. Te bendecimos y adoramos tu nombre. El sacrificio de Jesús fue una vez y para siempre. Todavía hace milagros. Su sangre todavía liberta. Por su llaga todavía somos sanados. Te adoramos, Jesús. Te adoramos, Señor. Y bendecimos tu nombre, Dios. No hay otro Dios como tú. Vamos, ore al Señor. Vamos a tomar este tiempo para orar al Señor mientras los instrumentos están sonando. Yo quiero que usted ore al Señor. Es hermoso cuando sacamos ese tiempo de oración en medio de la programación. Puede orar con libertad. Ore a Dios. Ore a Dios y dígale todo su amor. Y alábele con todo su ser. Y ore y dígale, Señor, ¿dónde estuviera yo? ¿Dónde estaría mi vida? Vamos, suba su oración. Ore, ore, ore al Señor en esta mañana. Dígale, Señor, gracias. Gracias por tu misericordia. Gracias por tu bondad. Vamos, yo quiero escuchar la iglesia orar. Dígale, gracias por tu fidelidad, Señor. Te amamos, te bendecimos. Gracias porque todavía podemos creer y estar aferrado a tu salvación. Todavía, Señor, sabemos que tú eres el sanador, que tú eres el libertador, que tú eres el buen pastor, que tú eres el Hijo de Dios, que tú eres quien le devuelve la vista a los ciegos. Vamos, dígale, reconozca, reconozca a Jesús. Reconozca a Jesús y exalte su nombre. Dígale, yo reconozco que tú sanas el cáncer. Yo reconozco que tú sanas las enfermedades. No importa el nombre, tú eres el obrador de los milagros. Dígale, dígale, vamos a orar al Señor. Dígale, Señor, orar.

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En cada hogar donde el nombre del Señor es honrado, la paz habita y la bendición permanece. Porque no hay casa segura si Él no es quien la guarda. Su palabra lo hizo. Salmo 127:1. Si Jehová no edificare la casa, en vano trabajan los que la edifican. Si Jehová no guardare la ciudad, en vano vela la guardia. Hoy declara que tu casa pertenece al Señor, que Él gobierna sobre nuestra familia, nuestra provisión y nuestra paz. Jesús es el Señor de mi casa.

Hemos montado un medley de coritos de esos de antaño y le hemos titulado Coritos al Son de Cuba. Así que aquí vamos.

Señor, desde el día en que te conocí, realmente he sido el hombre más feliz. Por eso viajo por el mundo diciéndole a la gente que tú eres un Dios maravilloso, que tú existes y que tú eres real. Y aunque la ciencia te niegue, yo digo que tú eres real, Dios.

Señor Jesús.

0: Aleluya, aleluya. Cuando llegó el día del Pentecostés, estaban todos juntos, unánimes, como estamos en este momento. Y de repente se escuchó en el cielo un viento recio que soplaba en la tierra,
1: el cual llenó toda la casa donde estaban sentados. Gloria a Dios. ¡Yeah!

0: nuevas lenguas de fuego, conforme a lo que el Espíritu le daba que hablase. ¡Aleluya!
1: ¡Aleluya! Y en este momento, el mismo viento que sopló aquella vez, sopla en este momento acá. Mientras tú le adoras, Él se va a manifestar. Mientras tú le llames, Él se va a manifestar. Mientras tú arrabas, allá va. Si le llamas, Él se manifiesta. Si le buscas, Él se manifiesta. Arrababas. Llámale, llámale, llámale, llámale.

Oiga, maestro, qué bendición se siente en este lugar, amén. Y sabe una cosa, me disculpan, pero el tiempo, pero yo quiero escuchar ese principio, ese arreglo que hizo el maestro. Arrancando, maestro.

Gloria a Dios, aleluya. Solo Jesucristo puede cambiar un corazón. Y si aquí hay un amigo, quiero decirle que Cristo ha cambiado muchos corazones aquí, gloria al Señor, y puede cambiar tu corazón en esta noche, aleluya. Es el único, nadie más lo puede hacer.